Son las 5:34. 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
1: Todos amamos la voz de Angela Trimble, y no me digas que no, porque la has escuchado. Solo tal vez la conocías mejor por su nombre artístico, Debbie Harry. Mucho antes de Blondie, la cantante trabajó de camarera en el Max Kansas City y hasta fue conejita de Playboy. Hasta que, en el turbulento New York de los 70, Debbie encontró su vocación. En 1974, junto al guitarrista Chris Stein, formó Blondie. No eran solo una banda de punk, eran algo más, pues Debbie traía algo distinto. Una voz suave y una actitud desafiante. Una diva como ella se negaba a verse desalineada. Quería ser una estrella. Fusionaron el punk y el disco y cambiaron las reglas del juego. Heart of Glass le dio a la banda éxito mundial, pero ella no se estancó. Fue de las primeras en mezclar rap y rock en Rapture. A lo largo de los años, Debbie sobrevivió a la disolución de la banda, crisis personales y a la presión de la industria, siempre reinventándose y demostrando de qué estaba hecha. 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
0: Son las 6:30. 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

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La ficción superó la realidad en la era digital. Muse tuvo que ceder su usuario en redes sociales tras el lanzamiento de su nuevo asistente de inteligencia artificial de Meta, llamado también Muse. La banda británica perdió sus cuentas originales con casi 3 millones de seguidores. Ahora los encuentras como Muse The Band, una ironía casi perfecta para el grupo que lleva 2 décadas cantándonos sobre la rebelión contra las máquinas. 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